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7: Lo grabamos, pero una noche muy hermosa y muy tranquila en el pie, cuando yo ya me empiezo a quedar solo. Sí, fue eso que lloraba Fabián, y era tremendo, ¿no? Porque esa canción o se la siente así o no se la canta. Una canción que fue muy fuerte, Los Sobrevivientes. Ellos vibran como las campanas de la iglesia que se pierden desde el sur. Y ahora no sé cómo pude sacar eso. Poppy me quiere matar y dice, si usted nunca hace eso. Le digo, espero con Charlie García. Eso me sale solamente con Charlie García.
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Alguna vez los escuchaste cuando eras chico. Siguen vigentes como esa vez que sonaron por primera vez. Por eso son clásicos.

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Este tema lo vamos a dedicar a todos los que hace un par de veranos volvieron a creer. Y volvieron a creer que vale la pena salir a la calle para cambiar las cosas.

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3: Qué bonita esa canción, siempre puedes olvidar realmente, qué hermosa es. Es muy difícil, pero muy hermoso ese tema, es una belleza.
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1: A mí me gusta mucho, por ejemplo, plateado sobre plateado, porque en el caso de mucha gente que tuvo que salir, ¿no?, y se cruzaban los aviones sobre el mar, yo lo veo a la gente viajar, ¿no? Viajan por placer, por supuesto, y a los 40 días se quieren volver. Y me pareció maravilloso que Charlie haya puesto, ¿por qué tenemos que ir tan lejos para estar acá?
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6: 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Mestiza Rock. ¿Cómo andan, chicos? ¿Todo bien? Qué buen programa, qué buena radio, qué buen FM 92.1 Río Tercero, Córdoba. Soy Mino Fernández, cantante de Los Rancheros, y quiero decirles que aquí suena la mejor música. Ahí vamos, con la música argentina que suena así, con

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0: Hola, queridos oyentes de Radio Mestiza Rock 92.3 de la ciudad de Río Tercero, Córdoba, Argentina. Mi nombre es Olgaza y bueno, les quiero mandar un saludo a todos los oyentes y espero que disfruten de este nuevo material, Madera Rosa para todos y todas.
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0: disco de Mercedes canta a Charlie y los dos estamos cantando al futuro. Sabíamos los dos que estábamos haciendo un disco histórico, un disco que iba a hacer un espacio, un disco que iba a durar.
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1: Buen día, la audiencia del Aguante, buen día la audiencia de La Mestiza, ahora 9:37 minutos en nuestra ciudad, tal cual lo anticipaba el servicio meteorológico ayer, o lo poco que va quedando de él. Se nos venía un día muy, pero muy frío y se está cumpliendo ese pronóstico, sobre todo porque no tenemos, como decía nuestro querido Fabián, y lo vamos a recordar siempre mucho y particularmente en invierno cuando él decía, hoy no tenemos el poncho de los pobres, que es el querido sol, así que no hay dónde escaparse, no hay solcito para ponerse, no hay reparo para ponerse y que sea un día más agradable. En este momento, 5 grados en nuestra ciudad, con probabilidad de precipitaciones en un 10%, la humedad alta, 87%, y el viento en 2 kilómetros por hora. Está como amenazando ahí con una lloviznita, ojalá que no suceda. Una mínima para hoy de 2 grados, una máxima de 13, con cielo nublado. Para mañana parece que vuelve el solcito, una mínima de 2, una máxima de 16 a pleno sol. Sábado y domingo, nublado, con parcialmente nublado, con mínimas entre 2 y 3 grados y máximas entre 16 y 17 grados. Y para el lunes 25 de mayo, con actividades en nuestra ciudad para conmemorar esa fecha. Bien, ahí una mínima de 9, una máxima de 19, pero apenas parece un poquito el nublado va a estar ese día. Lindo día para comer locros, empanadas, tortas fritas y pastelitos para celebrar este 25 de mayo. Pastelitos, por otra parte, que tengo para recomendar de nuestra oyente Andrea, que realmente son tremendo esos pastelitos. Vayan a comprarle y si no, nos piden aquí el contacto y se los pasamos, porque son por demás recomendables. Y el locro de mis amigos de Doña Julia, que hacen como siempre tremendos locros. Esas opciones, además, y si no, en el galpón de máquinas del ferrocarril. Bueno, también una fiesta patria organizada por la municipalidad, donde además de música, mucho folclore, va a estar el locro de la gente de Academia La Candelaria. Todo eso se nos viene para el próximo lunes, para el domingo. Van a estar muy atentos los hinchas de Belgrano, los hinchas de River, porque a las 15:30 juegan la final del torneo Apertura de la Liga Profesional de Fútbol Argentino. Así que a esas dos hinchadas no le interesa otra cosa, solamente están esperando que llegue el día domingo. Y los envidio, envidia de la sana, si es que existe. Tenemos los hinchas de Talleres, que ayer perdimos, venimos en una debacle tremenda, 3-0, y quedamos eliminados de Copa Argentina nuevamente, en este caso a manos del Atlético Tucumán. Bueno, patético lo nuestro, pero bueno, es la que toca. Cuando es la hora 9:40, 41 minutos, bueno, damos el paso a la tanda comercial, ahí a nuestros queridos anunciantes que siempre están haciendo posible que La Mestiza llegue a cada uno de ustedes. Así que vamos a la tanda, a la vuelta volvemos con títulos. Hoy no la tenemos aquí a nuestra compañera Mica Ueli, que anda ahí con algunas nanas, así que deseamos que se recupere pronto, que se cuide, porque se le viene un fin de con mucho laburo. Sí, la compañera More Sorda aquí, que hoy va a musicalizar, tiene la promesa de musicalizar muy arriba y con muchos temas que hablen del sol.
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1: Está saliendo el sol, cantaba el gran Piti ahí. Vamos a hacer una, ya hay temas pedidos que referencian al sol, así que bueno, vamos a hacer un llamado aquí para que salga ese queridísimo y extrañado en este momento sol. Justamente un día como hoy viene a estar muy nublado y muy frío. Bueno, parece que todo tiene que ver con todo, y hasta el clima y el gobierno se ha ensañado con nosotros, ¿no? Con la sociedad. Y el primer título de La Nueva Mañana de Córdoba: el recorte de subsidios al gas por zona fría obtuvo media sanción en diputados. Hubo más de 11 horas de debates. En primer término, el oficialismo había impuesto la ley hojarasca. Además, no avanzó la iniciativa para la interpelación de Manuel Adorni. Gran día para el gobierno nacional el de ayer en Cámara de Diputados. Mal día para nosotros ayer con lo que han hecho los diputados y diputadas de nuestra querida patria en la previa de un 25 de mayo. Bueno, gran triunfo para el gobierno y nosotros a prepararnos a pagar facturas de un 50% más caras en gas. Porque sí, en diputados, que siempre le es más difícil juntar los votos, pasó, imagínese, en un par de semanas cuando esta modificación de la ley con quita de subsidios a zona fría, dentro de ellos a 13 departamentos de la provincia de Córdoba, uno de ellos tercero arriba, ¿dónde está Río Tercero? Por si no se enteraron, bueno, 50% más seguramente en cada boleta de gas de aquí en adelante. Gracias por tanto. Seguimos con, bueno, La Nueva Mañana de Córdoba. Otro de los títulos: fallo judicial declaró inconstitucional el descuento aplicado sobre haberes de una jubilada provincial. La Cámara Contencioso Administrativa de Tercera Nominación obliga a la Caja de Jubilaciones a devolver montos descontados en el marco de la Ley de Equidad Jubilatoria. Más títulos de La Nueva Mañana de Córdoba: discapacidad. Actualizan solo un 2,6% los aranceles del sistema de prestaciones. El Ministerio de Salud dispuso una exigua actualización en los aranceles del sistema de prestaciones para personas con discapacidad correspondiente a mayo del año 2026. O sea, la actualización para ese mes es del 2,6%, al menos un 1% por debajo de la inflación de ese mes. Además, ¿qué tenemos? A 6 meses de la desaparición de Delicia Mamani, manifestarán frente a tribunales federales. La comunidad educativa del Colegio Carbó, junto a la familia de la joven, llamaron a concentrar este jueves por hoy a partir de la hora 30 frente al edificio de Avenida Concepción Arenales y Wenceslao Paunero. Piden que se agilice su búsqueda. ¿Qué más tenemos de educación? Solo 4 de cada 10 niños pequeños asisten al jardín en los sectores más vulnerables. La cobertura del nivel inicial en Argentina mostró avances significativos en la última década, especialmente entre los niños de 3 y 4 años, aunque persisten fuertes desigualdades socioeconómica. Recordemos el título ahí, ¿no? Solo 4 de cada 10 niños pequeños asisten al jardín, en el jardín de infantes, como se decía, en sectores más vulnerables. ¿Qué más tenemos? En la previa de la final del torneo Apertura que hablábamos recién, River empató con Bragantino por Copa Sudamericana en el Estadio Monumental. El millonario igualó agónicamente por el gol de Lautaro Pereira. Alex Vinicius había marcado para los brasileños. Otro de deportes, también lo decía aquí, Copa Argentina, Talleres sufrió una dura derrota, una goleada, diría yo, en Rosario y cayó ante Atlético Tucumán por 3-0. Los dirigidos por Julio César Falcioni, hablando de Atlético Tucumán, ganaron por los goles convertidos por Tesuri, Godoy y Lamendola. El equipo de Barrio Jardín jugó mal, muy mal diría, y más allá del resultado tuvo a su arquero Guido Herrera como figura. Además, en la despedida de Guido Herrera, lamentablemente Guido se va por la puerta de atrás de Talleres, como está pasando con muchos jugadores en esta gestión de Andrés Fassi. Otro título, Crisis en PAMI, reconocen las dificultades y afirman que la gente vive más y eso tiene su impacto. Mira vos, el gobierno salió al cruce de distintas versiones que circularon a partir de déficits observados en las prestaciones de servicios. Su titular prometió orden en el organismo para los próximos meses. Otra que tiene que ver también con el gobierno nacional, más presión para Dornis. Bullrich adelantó la presentación de su declaración jurada. La jefa del bloque libertario en la Cámara Alta, estamos hablando del Senado, acentúa su distanciamiento con el jefe de gabinete, investigado por presunto enriquecimiento ilícito a partir de gastos e inversiones que no pudo justificar. Bueno, esos serían algunos de los títulos que tenemos de la nueva mañana de Córdoba. Seguimos con temas que honren y que llame a que salga el sol. Vamos ahí, un tema querido, pedido por el querido Pepe Berra, que sea al sol, de Miguel Cantilo.

0: que sea el sol y si es en el campo mejor. Canta y cantaba Miguel Cantilo, hermoso tema en esta mañana de llamados a que aparezca el sol. Hacemos fuerza que de aquí al 25 de mayo y sobre todo el 25 de mayo sea una hermosa jornada, porque en nuestra ciudad están programando, está programada una peña, ahí una jornada especial por la celebración de la Revolución de Mayo, con música, tradición y buena comida. Todo esto en el Paseo del Riel, Galpón de Máquinas, en el sector de Galpón de Máquinas, un lugar en que nos hemos apropiado porque la verdad que está muy bueno. Por eso estamos en comunicación con Rafael Prado, un poco a cargo también de esta organización desde la Municipalidad de Río Tercero. Rafa, ¿cómo andás? Buen día, aquí Leo de Radio Mestiza Rock.
1: Hola Leo, muy buenos días para vos, el equipo y toda la audiencia. Creo que hiciste una gran introducción, lo dijiste todo. Te faltó el horario nada más.
0: No,
1: va a haber acto central. Nada más, después lo dijiste todo vos.
0: No, por favor, pero hay mucho para ampliar perfecto. Ahí, querido, hay mucho para ampliar. Hay mucho para ampliar. Contanos por qué surge un poquito esta idea, ¿no?, de hacer esta gran peña. No es algo, si no tengo mala memoria, que seguramente es así, de que se haga todos los años, ¿no? Bueno, un poquito, ¿cómo surge esta iniciativa? ¿Surge de ustedes? Vemos que está la Academia La Candelaria, ¿surge de ellos? Bueno, por ahí iría la cosa.
1: Sí, sí, tal cual, en tiempos donde nosotros entendemos que predomina el individualismo, la inmediatez, todo lo rápido, creo que generar espacios colectivos tiene un enorme valor social. Uh-huh. Un evento municipal no va a ser solamente un espectáculo, una actividad recreativa, ¿sí?, sino también una herramienta para fortalecer el tejido social, para encontrarnos, para recuperar nuestras tradiciones y que para que la familia también vuelva a ocupar los espacios públicos, ¿sí? Nosotros creemos que la familia es el epicentro, la gran fortaleza de la comunidad para afrontar los malos momentos, ¿sí? Uh-huh. Sin lugar a dudas que no estamos atravesando un momento social fácil y puede faltar el mango, puede faltar algo, pero lo que nunca tiene que faltar son los valores y la familia. Gracias. Por eso nosotros entendemos que estos espacios son para la familia, para los amigos, con, sin plata, un mate no se niega a nadie, y poder estar frente a un escenario viendo buena música, viendo cantores, viendo bailarines locales, que también van a estar disfrutando estar en ese escenario, va a ser un momento de alegría, celebrando nuestro 25 de mayo. Por eso, con esta introducción, Leo, creo que nosotros, el municipio, decidimos acompañar y organizar, junto a la Academia de Danza de la Candelaria, esta jornada que combina un acto patrio con una peña popular. Uh-huh. Y acá donde yo estoy convencido personalmente que las fechas patrias no tienen que quedar solamente en un calendario, en un feriado, que no hago el cole o que no trabajamos, sino también un protocolo institucional, ver las banderas todas juntas, el mérito de los chicos estar ahí, el protocolo, tienen que vivirse, sentirse y compartirlo entre los vecinos y vestirnos celeste y blanco, no solamente ahora para el Mundial, que todos estamos claro, esperando eso, sino también en esto, ¿sí? Y creo que tiene connotación de valores. Uh-huh. Y nosotros podemos, como siempre digo, podemos tener más, menos plata, pero lo que no podemos perder son los valores.
0: Así es.
1: Y la patria habla mucho de los valores.
0: Así es. Rafa, entonces, como que va a tener dos partes, que en un solo evento, digamos, una parte más protocolar, tal cual lo decías, cuando te referís a las banderas, es la presencia de las banderas, los abanderados, las abanderadas y sus respectivos acompañantes de los distintos colegios, también.
1: Así es. A las 11:30 horas vamos a tener el acto central, encabezado por el intendente, donde, bueno, breve, pero no menos importante que la peña. Uh-huh. Va a ser el acto central, donde todos juntos los retercerenses vamos a cantar el himno. Lo pusimos 11:30 por dos cuestiones. Primero, por el frío. Sí. Si nos queda toda una jornada fresca o soleada, viste que siempre entre las 9 y las 10 está fresquito, ya a partir de las 11 empieza a ponerse más templadito, y creo que es un buen horario. Y además, para una vez finalizado el acto protocolar, damos inicio a la gran peña patria y ahí invitamos a los que fueron al acto y quieren quedarse, van a tener la oportunidad de compartir un patio criollo, comidas bien nuestras, tradicionales, buena música, buena danza en el Paseo del Real. Así que, bueno, esa es la idea de la continuidad para pasar un lunes bien patrios y los rioterceros juntos.
0: ¿Sabes qué veía ahora cuando venía para la radio? Ya está laburando ahí la gente de la municipalidad en el interior del galpón de máquinas. ¿Las actividades, el escenario y demás va a estar dentro del galpón de máquina o por fuera, Rafa?
1: No, va a estar dándole... Para que me entiende la gente, La cola del escenario va a dar la espalda al galpón de máquinas, mirando de frente al paso del rel. En este rinconcito que tiene nuestro paso del rel, ahí va a estar pensado que va a dar el sol todo el día. Bien. Para que la familia pueda estar ahí comiendo, tomando unos mates, viendo música, viendo a la academia. Y después, más al fondo, está para la zona de los juegos, el paso del rel, van a estar los emprendedores mostrando todas sus cosas. Bien. Y también haciendo un paseo para la familia que pueda ir a recorrer los nuestros emprendedores.
0: Bien, así que se suman los emprendedores que siempre están presentes ahí en lo que son las actividades, también a esta actividad, lo que le da a ellos también poder vender en tiempos de crisis, poder vender alguito aunque sea, y además un colorido muy especial al evento, ¿no? Uno siente que cierra ahí como todo el cuadro. Pero está bueno esto que vos decías de integrar, ¿no? De en épocas de crisis, que puedan vender alguito, aunque sea, y además, bueno, la Academia La Candelaria. La Academia La Candelaria es la que tiene su galpón, en Barrio Cerino, ¿verdad?
1: Así es, la Academia La Candelaria tiene su sede en Cerino. En esta oportunidad... le toca la Candelaria. Ya estamos en contacto con Mario Trece, que está en contacto con Cejas, de la Academia Pampa y Huella, para que la próxima peña esté a cargo de la otra Academia Tradicional de la ciudad, ¿sí? Y así con otras instituciones tradicionales de Río Tercero, que transmiten las costumbres, y dándole la posibilidad de tener el buffet. Y ayudamos también a armar el escenario, cuando digo escenario, de la parte artística.
0: Así es.
1: ¿Sí? Para que ellos también puedan mostrar todo lo que vienen haciendo en la academia, mostrárselo a la ciudad. Y tiene un doble impacto. Por un lado el cultural, ¿sí? Triple impacto, me corrijo. Por un lado el cultural, de poder mostrar todo lo lindo que vienen haciendo, aprendiendo. Segundo, juntar unos pesos a través de del buffet. Y tercero, y no menos importante, es que el vecino pueda compartir y ver en carne propia nuestras tradiciones y transmitir las tradiciones. Como digo, este año vamos a trabajar fuertemente en eso.
0: Bien.
1: Y no por una cuestión meramente política, sino por una cuestión realmente que nosotros sostenemos, que en momentos de crisis no hay nada más importante que los valores para salir de flote.
0: Bueno,
1: y vuelvo con una frase: que nos puede faltar la plata, pero no nos pueden faltar los buenos valores.
0: Así es. Y también el entretenimiento, la cultura, el esparcimiento como un derecho, ¿no? Y que los estados municipales, provinciales o nacionales lo brinden, o al menos hagan posible que eso suceda. Siempre lo celebramos desde aquí, ¿no? Como un derecho más, el derecho al disfrute. Eso es fundamental. Hablabas de la Academia La Candelaria. Pienso que ellos también estaban organizando algo. Te pregunté si era la de Barrio Cerino. Además del gran trabajo social que hacen en el barrio, tengo conocimiento de eso por algunas charlas con sus integrantes. Hacen un muy buen laburo ahí, donde no necesariamente todos los pibes y las pibas que van a bailar tienen que pagar la cuota, sino aquellos que no llegan, que no pueden, también son recibidos por la Academia La Candelaria ahí, me imagino, como en otras, como los clubes hacen un gran laburo social, estas academias por supuesto también. Y además creo que están organizando un viaje para representarnos en un evento que se hace anualmente allá por Misiones, me parece. Así que bueno, les va a servir también esta juntada de pesos, como vos decías, con el buffet para esa actividad. Seguramente.
1: Sí. La Academia de la Candelaria es una gran familia, y como una familia así se comporta, y cuando alguien necesita, siempre están para dar una mano. Y creo que vuelvo a lo que decías del rol del Estado, ¿no? Un Estado presente en la cultura tiene mucho impacto. Esto es una inversión para nosotros, no es un gasto. Y queremos que cada vecino sienta que estas fechas son celebraciones y son propias del vecino y del pueblo. Porque las fechas patrias, Leo, no pertenecen a un gobierno ni a un partido político, pertenecen a la ciudad. Y mientras a familias reunidas, chicos aprendiendo nuestras tradiciones, artistas expresándose y vecinos compartiendo un Martín de Peña, la identidad argentina va a seguir viva y el país va a progresar.
0: Bueno, buenísimo. Por eso, Rafa, te pregunto, después volvemos con los datos finales, digamos, como para recordar otra área de la que un poco dependen de tu sector. Está haciendo la entrega de lo que son las semillas, ¿sí? Cambiando de tema totalmente, ¿no? El video municipal está haciendo la entrega de kit de semillas para lo que es la huerta de otoño-invierno. ¿Qué datos ahí podemos brindarle a la audiencia? ¿Dónde inscribirse? ¿Cómo pueden hacer para hacerse de esa semilla y qué requisito hay que cumplir?
1: El plazo de inscripción ya caducó, lo largamos hace un tiempo. Hoy lo que tenemos son las semillas para repartir.
0: Bien.
1: ¿Sí? Hace cerca de 2 meses se abrió no me acuerdo en la fecha que fue. Se anotó la gente en el CIDI, la provincia nos mandó las semillas y ahora ya están para ser entregadas.
0: Hay una buena repercusión ahí, siempre son pocos los kits, Rafa.
1: No nos alcanza.
0: Claro.
1: Este año la provincia también estuvo entregando a través del centro cívico.
0: Uh-huh.
1: Esto también está bueno porque creo que promover estas acciones saludables, pero además también amigables con el medio ambiente y que permiten la mejor calidad de vida, uh-huh, son fundamentales. Celebramos nosotros desde el Estado Municipal que la provincia promueve estas acciones. Ustedes saben que nosotros en el vivero venimos promoviendo todas estas acciones con talleres, con cuestiones educativas. Por ahí no tenemos la capacidad de inversión en semillas de esta magnitud que hace la provincia. Por eso la celebramos, la acompañamos y sin importar el color político, cuando vemos que las cosas están buenas, automáticamente nos sumamos y tampoco nos pongo colorado en decir que es una gran acción del gobierno y la vamos a acompañar, la vamos a ayudar para promocionarlo porque además también es un bien para nuestros vecinos.
0: Sí.
1: Así que tirando para adelante con esto
0: bien.
1: Y repartiendo las semillas del gobierno de la provincia en el vivero municipal, donde también si vos vas y a retirar, tenés a Claudio Day para preguntarle alguna duda que tenga, si esta semilla la planto acá, la planto allá, siempre está bueno sacarse esa duda. Y por todo un año consecutivo superamos los 500 kits de semillas entregados, que es un datazo.
0: Uf.
1: Porque habla de que la familia Rita Arturo se está prendiendo a la huerta familiar.
0: Vos sabés, van a ser 500 huertas al menos, 500 huertas armadas con las semillas que ustedes han entregado. Supongamos que desde el centro cívico hayan entregado otras 500, van a ser, supongamos, ¿no? 1000 familias de Río Tercero que van a tener la huerta en su casa. Pero es un numerazo, Rafa. A veces uno no dimensiona esa cantidad, ¿no? Pero es un montón. No sé cuántas familias, cuántos hogares hay en nuestra ciudad. Pero es un datazo que 1000 familias se pongan en esa hermosa tarea ahí de meter la mano en la tierra. Hace poquito iba y ya te liberamos ahí, tuve que ir al INTA por una cuestión. Y antes, viste, el INTA era un lugar con el programa Pro Huerta durante cuántos años entregó y educó semillas. Otro de los planes, o programas, ¿no? Planes, programas caídos, el del Pro Huerta, lamentablemente. Bueno, esas cosas que uno no entiende, ¿no? Pero bueno. En esa estamos. Rafa, entonces la invitación es para el próximo día lunes.
1: Lunes 25 de marzo, 11:30, acto central. Luego comienza la Gran Peña Patria, cena reposera, los esperamos a todos y a todas,
0: uh-huh,
1: con el corazón abierto y muchas ganas de pasar un buen rato. Así que gracias, Leo, por la charla, uh-huh, y los esperamos a todos.
0: Gracias, Rafael, que tengas una excelente jornada y ojalá que salga de hoy y que por lo menos dure hasta el martes el sol.
1: Que Dios quiera.
0: Gracias.
1: Nos vemos. Hasta
0: que
1: luego.
0: Tengas buen día.
1: Igualmente.
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1: Ahí hace un ratito, bueno, pasaba Woz haciendo Descartable. Antes pasaba Rafael Prado de la Municipalidad de Río Tercero hablando de dos temas. Uno que tiene que ver con la entrega de semillas, que ya se hizo efectiva, se está haciendo efectiva en estos días para lo que es la huerta otoño-invierno. Como decíamos, ¿no? Qué bueno que también ahí el Estado Provincial, en este caso, salga un poquito en esta. Y tampoco es hacerle tanto bombo a Yaryora y el Estado Provincial, pero bueno, ocupándose de algunas cuestiones, como por ejemplo el programa Pro Huerta que antes hacía el Gobierno Nacional. Bueno, bien, y no creo que sea un gasto tan grande. La buena noticia es que 1000 familias de Río Tercero, al menos con este programa, van a estar haciendo su propia huerta en casa, tal cual era el logo, digamos, el leitmotiv del programa Pro Huerta de los gobiernos nacionales anteriores a este. Abrimos el parte de prensa de la departamental, a ver qué tiene Río Tercero. Accidente de tránsito a la hora 9:30 en calle Virrey de Vértiz, esquina 21 de febrero. Se produce la colisión entre un automóvil marca Peugeot conducido por una mujer de 55 años de edad y una motocicleta conducida por un joven de 25 años de edad, que producto del siniestro resultó lesionado y fue trasladado hacia el Hospital Provincial para recibir una mejor atención. Los otros dos novedades que tenemos del parte de prensa de la departamental es un secuestro de motocicleta en horas de 15:30 de ayer en barrio Cerino, Coronel Pingres, esquina Gervasio Posadas, conducida por una mujer de 28 años de edad que carecía del casco protector colocado y de la documentación reglamentaria para circular. Y la otra también, un secuestro de motocicleta, ahora 16:10 en calle Irigoyen, esquina Peñalosa. Se procedió al control y posterior secuestro de una motocicleta sin espejos retrovisores y con el dominio colocado indebidamente. Ojo, atentos también a aquellos que andamos en moto, que están controlando ahora lo que es la colocación de los espejos. ¿Sí? Bueno, están eso. ¿Y qué tal la chapa patente? También vaya colocada de la forma debida. Por otro lado, también el Consejo Deliberante de nuestra ciudad, esta hora, comenzó a sesionar a la hora 10. Calculamos que esta hora ya debe estar terminando, si es que no terminó. ¿Y qué tenían para tratar hoy? Mañana seguramente vamos a estar repasando a ver qué ordenanza o qué decisiones tomaron que nos cambien radicalmente nuestra vida. A ver, en el día de hoy, bueno, hablo un poquito de la correspondencia recibida, básicamente lo que llega al Consejo Deliberante como correspondencia. Y demás, a ver, proyectos de ordenanza que ingresaban hoy, si podemos aquí bajar esto, con dictamen de comisión de labor parlamentaria referido a donar a favor del señor Maldonado Gustavo Daniel Francisco el inmueble perteneciente al dominio privado municipal ubicado en calle Tierra de Fuego al 2085, una donación de terreno aquí para una persona, Maldonado Gustavo Fran Daniel Francisco. Además, también tiene que ver con Barrio Monte Grande, Comisión de Acción Social, Salud y Pública, Seguridad y Medio Ambiente, referido a disponer una suma no remunerativa exclusiva al personal contratado y de planta permanente en los meses de mayo y junio del año 2026. Esto es interesante para los empleados y las empleadas municipales, ¿no? Disponer de una suma no remunerativa exclusiva al personal contratado y de planta permanente en los meses de mayo y junio del año 2026. Una buena noticia ahí para los empleados y las empleadas, parece ser, ¿no? Además, proyecto de declaración del Consejo Deliberante en pleno con dictamen de comisión de labor parlamentaria referido a declarar deportista destacado al tenista local Carlos Alberto Suescum, bien, que ganó un torneo para mayores recientemente y que cronicábamos aquí en La Mestiza. Vamos a seguir ahí con temas que nos llamen al sol. Tenemos cuatro para elegir mientras esperamos ya la comunicación con nuestro compañero Maxi Carranza y su vía a México. Vamos con Indios haciendo El Sol Ya Estaba Ahí.

0: con ese sonidito de mate y de fondo a México, Vía México, perdón, suéter haciendo Vía México, la música que nos trae al querido Maxi Carranza desde Guadalajara, la perla. ¿Cómo es que se llama, querido Maxi?
1: Buen día, equipo. La perla tapatía.
0: Tapatía.
1: Esta así. Ciudad. Tapatía, de la capital del estado de Jalisco, en el centro de el mapa mexicano.
0: O sea, ustedes, ellos, el gentilicio de ellos, ¿cómo es? Tapaí, no. ¿Tienen un gentilicio?
1: Tapatío, sí. Sí, tapatío, que no tiene nada que ver con el nombre original, pero se le llama de esa manera al habitante de la ciudad. De todas maneras, hago una aclaración, yo estoy viviendo en Zapopan, que es un municipio... Cierto. De Guadalajara, que es donde está la universidad, donde está el estadio, que será sede mundialista, el de Chivas. Uh-huh. Así que sería zapopano, de alguna manera. Zapatío, zapopano. Los dos gentilicios al mismo tiempo.
0: Bien, sería parte del Gran Guadalajara, podemos decirlo. No sé, un Villa Allende algo de así. Córdoba capital.
1: Sí, exactamente, sí.
0: Más o menos.
1: Tal cual.
0: Un Villa Allende sin las canchas de golf. Y sin las rejas ahora, porque sí. No sé si te has enterado que, bueno, hay sectores de Villa Allende donde han enrejado calles para que no pase la gente directamente. Pero esa es otra discusión para otro momento. Maxi, hoy venís ¿con qué? Pero podemos decir que la info que hoy Maxi nos va a estar compartiendo, de lo que vamos a estar hablando, la encuentran en la página mestizarock.com.ar, donde además de escuchar la radio, también se encuentran con estas buenas notas que las llevan y los llevan a escuchar buena música.
1: Exactamente. Y en el caso de hoy tendremos una de las grandes voces de la música y del rock, para no acotarlo al género con el que se hizo famosa, que es Mavi Díaz, conocida por ser una de las voces, porque no era la única, de aquella banda que fue Viuda e Hija de Rock and Roll, que a principios de los 80, bueno, sonó mucho en los medios argentinos, junto, por supuesto, a otras agrupaciones, pero que legó, digamos, varios discos, que en su momento era tomada... Era una banda de chicas con todo lo que significaba en el rock tan machista de la época. No es que no lo siga siendo, pero bueno, hoy por suerte han cambiado algunas cosas, algunos parámetros, algunos paradigmas. Uh-huh. Así que la tenemos a la gran Mavi Díaz con su último trabajo discográfico, que se titula Tangos de Terror, junto a Vero Bellini en piano. Y a los hermanos Butaca, que también es un dúo que mezcla el humor con la canción. Lo hemos tenido en Mamá Rock en algún momento con Alexis, difundiendo a esta agrupación. Así que del último material discográfico, que es muy reciente, tiene apenas días subido a las plataformas, Mavi Díaz, Tangos de Terror, y vamos a escuchar el primer tema, una milonguita como para que la audiencia se relajen, los que nos están escuchando en todas partes del mundo, que pertenece a la gran Eladia Blázquez, que es como un tema perdido en su discografía, prácticamente inédito. Me contaban, bueno, tanto Mavi como Vero Bellino, los hermanos Butaca, como bien decías, está la nota en la página mestizarock.com.ar. Así que Mavi Díaz haciendo de Eladia Blázquez Pantalón Rayado, y tenemos un saludo también muy... muy cariñoso de esta gran vocalista, arregladora, productora, gestora, que es Mavi Díaz.
0: Vamos con el tema y vamos con el saludo y seguimos charlando.

0: Muy bonito, Maxi. Muy, muy, muy bonito, che, esto de Mavi Díaz en tema de Eladia Blas, que dijiste, me parece.
1: Sí, un tanto perdido en su discografía, esto me lo contaron ellos, que hicieron como un rescate, porque creo que lo grabó en su primer disco, que después como que no se reeditó, entonces decidieron reflotarlo de alguna manera, y hoy tenemos acá cortito y al pie una linda milonguita como para, bueno, hacer un oasis tanguero en el medio del aguante, ¿no? Que aparte, bueno, la voz de Mavi, que es impresionante, no, no será, digamos, no será una voz muy potente, pero lo que canta, y todo tipo de género, ¿no? Porque en este caso es una milonga, la tuvimos haciendo pop rock, también es hija del gran folclorista Hugo Díaz, entonces mamó y lleva el folclore en la sangre, como se dice, en su ADN.
0: Así es, en este disco, Maxi, viendo un poquito aquí la nota, que está cargada, como decíamos, en mestizarrock.com.ar, otros temas, Besos de Carmín, de los hermanos Butaca, Quiero un romance de barrio, de Vero Bellini, otra de los integrantes también aquí, Una canción, de Aníbal Troilo y Cátulo Castillo, hay un rescate también, ¿verdad, Maxi?
1: Sí, un clásico, sí. Un clásico de autora femenina como Pantalón Rayado, y terminan con este clásico de todavía más antiguo, más añejo, de Cátulo Castillo, entre otros, y Aníbal Troilo.
0: Claro que sí, claro que sí.

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0: Y hasta aquí llegamos con Informativo Farco por hoy jueves 21 de mayo de 2026. Cristian Torres estuvo en controles, Pepe Frutos en la conducción y las radios que integran Farco en la producción. Volvemos mañana, que tengan buen resto del día. Chau.
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0: este año es para Marilina Bertoldi.
1: La única persona que no es hombre que ha ganado este premio fue Mercedes Sosa hace 19 años. Hoy lo gana una lesbiana. Sobre todo lo festejo como un artista nuevo, como un artista que viene a cambiar las cosas, a decir algo distinto de otra forma, y eso me parece lo más importante de todo, compitiendo con artistas de mucha carrera ya. Empezar a hacer estos pasos me parece genial. Entréguenos estos premios, denos estos lugares que vamos a cambiar la música, vamos a acercarla a la juventud, que es lo que hace falta para estos premios que están un poco olvidados.
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0: Muy buenas tardes, frías, frías, frías tardes, mestizas, mestizos, pecadores. Hola, Rafa.
1: Hola, Betiana. Muy, pero muy buenas tardes. Y a vos, buenas tardes, que estás escuchando este programa una vez más. Hoy, versión
0: gracias.
1: Jueves. Gracias por aguantar. Gracias, en serio, por los comentarios que nos han estado llegando durante la semana y semanas anteriores, sobre todo esta última.
0: Sí, algunos oyentes me sacaron la ficha.
1: Sí, ya nos empiezan a conocer por la voz. No nos dicen por nuestros nombres, nos dicen Cruz Diablo. A cualquier Cruz Diablo.
0: La
1: otra noche en
0: pecadores.
1: Pablo, también. Pecadores, sí. Nadie sabe nuestros verdaderos nombres, no importa. De hecho, Betiana y Rafael son nuestros nombres.
0: Claro que sí. Bueno.
1: Además de otros nombres.
0: Sí, que te obligan a tener, porque una cuestión de estar registrado en algún lado. Un papel que diga, ¡ay, sí, existo!
1: Me llamo así. Bueno, eso es así, yo soy Rafael.
0: Hoy, 21 de mayo, sí, jueves, próximamente fin de semana largo, y hoy en Cruz Diablo nos metemos en el hueco que deja la ausencia. La temática de hoy. Cáchate. Ese espacio vacío que paradójicamente ocupa más lugar que cualquier presencia física. Ay, me hace acordar a una dirigente política llamada
1: extrañar. Extrañar no es solo acordarse de algo, de alguien, es sentir el peso de eso que estás extraño, de eso que ya no está. Es la memoria, ¿no?, de algo, y en el momento de extrañar se te vuelve tangible. Uy, dolorosa, claro. Necesaria en algunos casos. Y bueno, hoy vamos a recorrer, como ahí dijo Betiana, esa geografía, ¿no?, del vacío
0: existencial,
1: cuando extrañamos.
0: Sí, cuando podíamos, no sé, poder pagar la calefacción, por ejemplo. Arrancamos con una banda que entendió el arrepentimiento como motor. Sí, para el rocazo del día de hoy traemos
1: ¿A quién?
0: Intoxicados. Y no podía no sonar esta. Volver a casa.
1: Se extrañaba la casa, el chabón. Bueno, el tema este, que no disimula la culpa, el narrador, ¿no?, el protagonista de la canción, admite haberse la mandado, ¿no?, haber engañado, roto la confianza del hogar. Pero no busca excusas, busca directamente perdón, quiero volver a casa.
0: Volver a casa.
1: Esa súplica constante que tiene este tema.
0: Y casa, esa palabra casa, que no es solamente un techo. Se podría decir que casa, hogar, es ese estado emocional de seguridad, de aceptación, de amor que se siente cuando estás con quien te conoce de verdad. El narrador quiere regresar a ese puerto, aunque sabe que las olas pueden ser bastante altas.
1: Y después está la esperanza ahí tímidamente puesta en la letra D, que el tiempo cure las heridas, ¿no?, que la distancia haga su otra parte.
0: Que lo extrañe.
1: Que el otro extrañe también.
0: Y ver el perdón.
1: Que el perdón sea posible.
0: Como una posibilidad.
1: Sí. Aunque el camino sea largo y lleno de incertidumbre, ahí está Intoxicados queriendo volver a casa.
0: Sí, mezclando rock, reggae y calle, porque sí, Intoxicado, al igual que Viejas Locas, Piti, es ese rock and roll barrial de garage. Qué lindo ese momento de la historia. Ay, este programa me va a dar mucha nostalgia.
1: Y es un programa sobre extrañar. Te extraño, pusimos de título al programa cuando vimos la temática. Ay, te extraño.
0: Sí, que así, estas cosas surgen así.
1: Bueno, extrañar en este tipo de reflexiones, ¿no?, cuando decís, wow, tengo que volver, extraño y qué sé yo, nos sirve para eso. Es una forma de pedir disculpas también, ¿no?
0: También, a todo el que
1: de reconocer que había un hogar, ¿no?, ahí a dónde volver. ¿Para qué te fuiste si lo vas a extrañar? Vamos a escuchar.
0: Sí, por favor, porque estoy pensando en esos lugares, en esos momentos de la historia donde me gustaría volver.
1: Bueno, volver a casa, volver de a Intoxicados. Casa.

0: buenas noches.
1: Hola, buenas noches. Llamo por la reconexión del medidor.
0: Sí, estoy sin gas. Me he equivocado.
1: ¿Cómo?
0: Estás hablando de una pizzería.
1: ¿Perdona?
0: No, está bien. Chao.
2: Bueno, ahora llegó el momento que creo que a muchos nos gusta esta parte del
3: Notinfierno del día de hoy, donde la primera noticia es acerca del fallecimiento de alguien
2: del mundo de la música
3: en un día como hoy. O sea, hoy, ¿quién fallecía? Por ejemplo, hoy, un 21 de mayo, ¿no? Recordarnos a través de este bloque que la vida, si la dividimos en partes, la muerte es parte de la vida.
2: Sí.
3: Sobre todo, específicamente, la última.
2: La última parte de tu vida, ahí te encontrás con ella.
3: En esta parte. Entonces, hoy 21 de mayo, pero del año 2014, dejaba de existir Martin Lister. ¿Quién era? ¿De dónde?
2: ¿Quién era?
3: Bueno,
2: ¿quién?
3: Martin Lister, tecladista, compositor y cantante, que deja este plano con 52 años en Londres. Fallece de una forma inesperada, mucho no se sabe de su deceso. Era parte de, esto sí lo van a conocer, de esta banda que se llamó Alphaville. La banda alemana de synth pop que definió una época con himnos como Forever Young.
2: Me desbloqueaste un montón de recuerdos.
3: Joven Forever.
2: Uy, bueno, Alphaville nació en Münster. Marian Glot, Bernard Joyt, Fran Mertens, o algo así. Empezaron como Chinchilla Green. Luego Forever June.
3: Tuvieron una banda que se llamó igual que la canción
2: Chinchilla.
3: Forever June.
2: Finalmente, Alphaville, en 1984, lanza Being in Japan.
3: Songs like Melody.
2: Y Romeos, grandes éxitos de esta banda que cruzaron fronteras.
3: Así es, bueno, nos dejaba en 2014 Martin Lister, que no fue fundador de Alphaville, pero fue pieza clave en esta banda. Él entra en los 90 y le da ese toque que todos tenemos ahora en la cabeza
2: ahora
3: para los temas de Alphaville. Entró en los 90, había tocado con bandas de techno como 400 Blow, hizo pop también con un proyecto que era Ruby Blue. Acompañó al piano a Mary Mainberg. Y bueno, su sonido era frío, sintético, pero ejecutado
2: por un ser humano, no por una IA.
3: Profundamente humano.
2: Hay algo que circula entre fans alemanes y coleccionistas de vinilos de los 80.
3: Ajá. Sí, siempre tenemos el
2: siempre
3: lado
2: hay para, un
3: por eso esta,
2: paranormal.
3: La noticia
2: sí
3: dice que en Alemania, si pones un tema de Alphaville durante todo este mes de mayo, pasa algo extraño.
2: ¿Qué pasa?
3: Los alemanes se vuelven más amables, más mejores, más pacientes. No se sabe bien por qué. Quizás sea una nostalgia que le da de una juventud que ahí se ablandan un poco los alemanes cuando les ponen un retro.
2: Uno de estos ahí se les pianta un lagrimón.
3: Supongo que sí. Que por eso es.
2: Bueno, la música de Alphaville tiene esa cualidad que te transporta a un lugar donde el tiempo se detiene, donde la juventud es eterna. Y en ese viaje, uno se acuerda de quién quiso ser. ¿No te pasó?
3: A
2: la otra vuelta hablaba con un par de amigas y que decíamos, y pensar que cuando era más chiquita, tenía 8 o 9 años, quería ser adulta para tomar decisiones y hacer lo que yo quisiera. Y yo ahora de adulta, quiero ser niña para no tener más responsabilidades.
3: Yo cuando era niño
2: quería hacer lo que quiera.
3: Cuando era niño quería ser adulto y ahora que soy adulto quiero ser un gato.
2: Uy, vamos a intencionar que mi próxima vida reencarnar
3: de comer
2: en un
3: y me dejen dormir 17
2: claro,
3: horas diarias.
2: Hace frío con
3: sí
2: 3 grados.
3: Bueno, así que en este programa que hablamos de extrañar, no es solamente de extrañar personas. A veces extrañamos, como acaba de relatar Betiana, épocas, sonidos, sensaciones que nos definieron esto, ¿no? Que acabas, justamente, repito, insisto, de comparar quiénes éramos, quiénes somos, esa nostalgia
2: esa cosa
3: que nos da redefinirnos hoy. Bueno, Para eso está este tema de Alphaville, Forever Young, homenajeando al tecladista de esta banda que un día como hoy dejaba este mundo.
2: Así es.
3: Escuchamos, así que bueno, Forever Young y volvemos para la próxima noticia del Noti Infierno del día de hoy.

0: Y continuamos con el Noti Infierno del día de hoy.
1: Así es, actualidad, ¿no? Mayo
0: sí.
1: de 2026.
0: Así es, nostalgia mundialista.
1: Ah, se viene el mundial.
0: Cuando el fútbol une lo que el tiempo separa, sería el título de esto.
1: Bien.
0: El mundial se acerca. Uh-huh. Sí. Entonces, Chayanne, Imagine Dragons. Uh-huh. Y Enrique Iglesias encabezan el FIFA Fan Festival en Monterrey. Y Shakira lanza Die Die, su tercer himno mundialista.
1: Ahora Shakira siempre va a tener una canción para el mundial.
0: Obvio.
1: Todos los años, de un tiempo a esta parte.
0: Sí.
1: Ah, listo, no, quería
0: sacarme. Es parte,
1: sacar
0: es parte de todo el
1: tercera vez que larga un tema para el mundial. Yo me acuerdo todavía el de Alfredo Casero, estaba bueno. Que no quedó como himno
0: no,
1: oficial.
0: No,
1: pero
0: no
1: bueno,
0: quedó.
1: Volviendo a lo que Betiana cuenta y a la noticia. Esto no es solo una fiesta, lo del FIFA Fan Festival en Monterrey, es más bien un reencuentro de nostalgia colectiva. Y cada mundial trae consigo recuerdos de dónde estabas, con quién miraste el tal
0: partido, las
1: qué
0: cábalas.
1: Canción sonaba, las cábalas. Y bueno, hablando un poco con la temática del programa, ¿no? Extrañamos también cada 4 años esos momentos de unión global, aunque dure un mes.
0: Aunque seas tan poquito.
1: Pero está bueno cuando.
0: Y como siempre, la música juega un papel clave en la existencia de cualquier ser humano. Y más en los mundiales.
1: Y se convierten en himnos.
0: Totalmente, que no son solo marketing. Muchas veces son disparadores de memoria. Esa cosa que cuando suena así, te lleva a aquella final, ¿viste? A aquel gol, no sé.
1: De, claro, te acordás de algún abrazo.
0: Y así con un desconocido que de repente, hermanos de toda la vida.
1: Sí, aunque sea por lo que dure el partido,
0: claro,
1: pero te haces hermano de alguien.
0: Por 90 minutos, sí. Así, y está.
1: Bueno, esta noticia nos sirve para recordar que también a veces extrañamos estas cosas. Eventos, salidas, encuentros, momentos históricos, como la última copa ganada por Argentina, ¿no? Que en ese ratito nos hacen sentir parte, como que formamos parte de algo más grande. Aunque después
0: claro.
1: El otro día todo ¿no? Se juntan 5 millones de personas para una final y no se pueden organizar para
0: poner
1: para
0: un alto,
1: convivir, para
0: claro,
1: vivir bien, para que vivamos bien todos. Bueno, bueno,
0: sí.
1: Esas son otras cuestiones, no es parte de la noticia, me fui por las ramas.
0: Cosas que suelen suceder.
1: Pero bueno, el fútbol, con todas estas contradicciones, logra eso, unir, aunque sea emocionalmente, a las
0: hay
1: personas.
0: Un ratitín, unos días.
1: Y bueno.
0: Ponemos esto como contexto, ¿no? Esto de que hoy trajimos, esta temática de te extraño, la nostalgia, que no es solo personal, se transforma como una nostalgia colectiva, ¿no? Es cuando compartimos la falta de esos instantes de euforia conjunta. ¿Viste? Cuando decís, ¡ay! Y la bueno, música es ese puente que nos permite ahí revivirlo.
1: Claro, a través de la música llegamos a momentos, a lugares,
0: juntos.
1: A recordar este
0: así,
1: tipo de cosas. Y bueno, hablando de himnos mundialistas, Betty.
0: Sí, obvio que vamos a ir con
1: himno,
0: esa.
1: Un himno, sí, ya sabes vos que estás escuchando, es el que supera a todos. Hay un antes
0: y un
1: todavía
0: después.
1: Un después de esto porque no ha sido, para mí,
0: no ha sido superado todavía.
1: ¿Eh? En términos de lo que es nostalgia, pero nostalgia de la pura, de la buena, buena, buena, buena. Una estate italiana vamos a escuchar, que traducido al español quiere decir un verano italiano, para aclarar algunas dudas.
0: Que no es un estadio.
1: No es un estadio, ni un estado. No,
0: no.
1: Es una estate italiana quiere decir un verano. Estate es verano en Italia. Un verano italiano, Gianna Nannini y Edoardo Venato cantaban este himno para toda la vida mundialista.
0: Claro, porque
1: de el Mundial de Italia 90.
0: Del 90, sí. Y esta canción que no habla solo de fútbol, te habla de ese verano que se fue, de una ilusión que quedó atrapada en el tiempo. La melodía es épica, totalmente, pero la letra carga con esa melancolía de saber que esos momentos no vuelven jamás. Por eso son tan hermosos.

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0: y entramos al segundo bloque
1: así, extrañando.
0: Del himno, sí, del mundial insuperable. Insupera. Después venimos, bueno, entramos ya al segundo bloque y estamos en El Infierno Está Encantador.
1: Bloque donde solo suena rock nacional argentino y lo abríamos con un extraño, bien punky, punkito ahí argentino, de Flema. Sí, que para ser Flema es lo más tierno que vas a encontrar dentro de su discografía. Hermosa la canción. Entonces, sin metáforas complicadas, arrancamos así con poesía directa, ¿no? Verdad cruda, un golpe al estómago.
0: Muy punk. La letra no disimula. Qué tristeza recordar lo bueno que ahora es pasado. Mm. El narrador sabe que llorar no sirve. Es la típica llorar al campito. Y bueno, algo así. Que lo mejor es fumar y esperar, y es esa resignación del pan, ¿no? No hay solución, no. Solo hay que aguantar, sí, el hueco.
1: Y listo.
0: Ahí, no queda otra, si no, no sos punk.
1: Ay, y bueno, pero escuchás la letra, súper simple. Un día super me dijiste adiós y me sentí abandonado. Punto, se fue.
0: Ya está.
1: ¿Eh? Razones de sobre, quizás vos tengas razón, quizás yo tenga razón, el resultado es el mismo. El vacío del loco.
0: Claro, y lo más duro... Jamás es el odio. No, no. Es saber que aunque te haga mal, aunque así, aunque te odie, sí, sigues extrañando.
1: Ahí está el clic, o sea, de la cuestión.
0: Es tan masoquista, ¿no? Uno,
1: pero
0: puede
1: ¿por
0: ser?
1: Qué sí, nos pasa eso, esa, ¿no? Cosa. Es un mecanismo que actúa como en contra nuestra, pero
0: totalmente,
1: es inevitable.
0: Claro, es una. Sí, es...
1: Sabes que está todo mal, que ya fue, que te odia, que... Y uno sigue extrañando eso.
0: Esa misma, ¿no? Y en esta canción, ¿no? Esa contradicción es la que define al extrañar real, ¿no? O sea, no es lógico. Es algo que sentís.
1: Es visceral. Claro.
0: Así. Ta, bueno, se sienten las tripas.
1: Nada mejor que para un programa como el de hoy sobre la ausencia, ¿no? Y esto de extrañar. Bueno, en este caso no es un extrañar muy romántico el de los chicos de Flema, es más punk, como decimos, sucio, sí, doloroso. No importa cuánto tiempo pase, un te extraño que va a seguir sonando para algunas personas para siempre.
0: Uy, vos sabés que a veces que me pongo a pensar después de que escuchamos canciones, ¿no? ¿Cuántas veces uno se pasó así fumando horas y horas para no pensar?
1: ¿Fumar para no pensar?
0: Fumar para no pensar.
1: Desde que me levanto hasta que me acuesto. Vamos a lo que sigue, a lo que nos compete. Pero sin él. Vamos a la banda del submundo del día de hoy.
0: ¡Ay, pará lo que te trajimos,
1: sí,
0: hoy!
1: Porque esto lo rescatamos hace un tiempo. Lo volvimos a rescatar de Holbox el viernes pasado porque tocaron en vivo.
0: Sí, ustedes saben que este programa se retransmite por una página web a través de la ciporradio.ar.
1: Claro, de hecho es un programa producido por ciporradio.ar, transmitido desde Mestiza Rock FM.
0: Una colaboración re hermosa.
1: Está hecho por dos radios.
0: Exacto, sí.
1: Esta radio, la Cipo tiene un fue entrevistó a esta banda que vamos a presentar hoy como banda del submundo.
0: Sí,
1: se llama Crisálidas. Hace muy poquito que está en escena. Fue entrevistada por la Cipo y la Cipo grabó un acústico, un tema.
0: Temón. Para ustedes, nostálgicos.
1: Y lo trajimos al material aquí a la Mestiza para que suene en el Cruz Diablo el día de hoy.
0: ¿Por qué no?
1: Sale en simultáneo este programa por las dos radios también. Esto se lo contamos a los que nos estarán escuchando ahora.
0: Supongo,
1: nuevo,
0: de acá, de Río Tercero, y que más o menos los tienen a los pibitos esto de Crisálida.
1: Sí, una banda que el rango etario es de entre 16 y 20 años.
0: Y la rompe.
1: La rompen toda. Bueno, obviamente que porque vienen con una experiencia desde muy niñitos mamando música y recién ahora se animan a salir a escena, pero la descosen porque vienen haciendo música desde
0: no sé.
1: Inexplicable.
0: Totalmente.
1: Bueno, Crisálida, Sangre Nueva, Río Tercerense, tocaron el viernes pasado
0: en Hall Rock.
1: Debutando junto con el bar, porque era la inauguración de Hall Rock.
0: Y también llegaron hasta Río Tercero los Mocosos. ¿Se acuerdan? La semana pasada le dimos ahí varias rosquitas.
1: Así es.
0: Bueno, Crisálida la rompieron. Así. O sea,
1: así
0: ¿para
1: es.
0: Qué vamos a darle tantas
1: sin,
0: vueltas?
1: Sin nervios de principiante.
0: No, o sea, se encendió.
1: Sí.
0: Todo,
1: sí,
0: sí, así, sí, sí. El bar.
1: No son chiquitos jugando a tocar musiquito. No, son músicos, punto.
0: Total.
1: Con una energía que hicieron desbordar a la gente, el escenario, todo. La verdad que Yo quedé admiradísimo todos. De ver esto que lograron estos chicos. Son 5 integrantes.
0: Sí.
1: Y bueno, ¿qué tenemos? ¿Qué tiene? ¿Qué hizo la Sipo un día?
0: Además de entrevistarlo, los pibes se cantaron un acústico.
1: Así es.
0: Y quedó registrado.
1: Ellos dentro de su repertorio hacen un cover de un tema inédito de Los Redondos.
0: Y lo hacen muy, muy bien.
1: Sí, la verdad que la voz de Julia en este tema
0: es impresionante.
1: Perfecto.
0: Sí.
1: Tenemos entonces este tema acústico grabado en los estudios de Ciporradio.ar, que va a sonar por primera vez en radios. O sea, sonó en vivo en aquella entrevista.
0: Pero por primera vez en radio. Exclusividad.
1: Se recortó el fragmento, se editó el tema.
0: Claro.
1: Tenemos el acústico de este tema de Los Redondos, Honolulu,
0: sí,
1: que es inédito, hecho por Crisálida. ¿Lo escuchamos?
0: Lo escuchamos.
1: Y de paso vas conociendo a esta banda.
0: Son estos pibitos. En un acústico. Impresionante ahí, muy íntimo. Son muy tiernos estos chicos, por favor.
1: La verdad que sí. Bueno, otro día después veremos si podemos pasar entrevistas. Acá tendremos que hablar con la gente de la mestiza, a ver qué otras vueltas.
0: ¿Estás seguro vos, Rafa, de que querés hacer eso?
1: Le tendremos que agregar una hora más al programa.
0: Es sí.
1: Un crudo diablo de 3 horas, tampoco. No sé. El año que viene.
0: Vemos.
1: Honolulu, un tema inédito de Los Redondos, una versión hecha por Crisálidas, banda nuevísima de Río Tercero, ya tocó 2 veces para todo el público, un acústico grabado en los estudios de Ciporradio.ar. Lo escuchamos y ya volvemos.

0: impresionante.
1: Ay, boy. Es como...
0: impresionante estos chicos.
1: Tremendo lo que sucedió el viernes pasado en Hall Rock.
0: Hicieron este tema en vivo.
1: En vivo.
0: Esta es una versión acústica, lo hicieron ahí
1: con
0: todo.
1: En vivo con guitarra, eléctrica, bajo y coro, todo.
0: Impecable,
1: totalmente impecable, sí.
0: Y Hall Rock, bueno, en esta comunión que tienen estas dos radios, también las tienen con este bar ahora.
1: Ahora.
0: Está un triángulo amoroso acá entre...
1: Pero lindo, una trija bastante linda.
0: Claro, entre
1: sí,
0: la
1: Cipo,
0: la Mestiza y Hall Rock Bar. ¿Por qué? 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
1: Sabes
0: que la Mestiza te regala una pizza o dos, una por programa.
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0: en
1: son...
0: En este no.
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0: 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Porque la Mestiza te regala la pizza.
1: Y la Cipo te regala la birra.
0: Claro.
1: Mira.
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0: 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Sale por la Cipo, por la página.
1: Sí, también ahí se enoja mucho.
0: ¿En
1: a veces
0: dónde?
1: Zaira así se pone en media como. Ahí
0: no sé,
1: quiere salir a matar,
0: sí,
1: tirar
0: molotov, ¿no? 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
0: Sí. Algunos conocerán el programa, otros no. Los invitamos
1: a
0: escuchar mañana a las 21 horas.
1: Para ganarte la birra y complementar
0: con
1: la pizza que te vas a ganar en la Mestiza.
0: Exactamente. Bueno, continuamos con esto que es El Infierno Está Encantador, segundo bloque rock nacional argentino. Acabamos de escuchar. Comenzamos con Flema, después pasamos a Crisálida, la banda del submundo de aquí, de Río Tercero, nuevísima, estreno absoluto.
1: Sí, tienen temas propios los pibes, no solamente hacen cover.
0: Exactamente.
1: Sí.
0: Y ahora le vamos a dar paso al tercer tema de este bloque, escuchando a Capanga, con una canción que por título lleva la palabra Extraño.
1: Y no es la capanga fiestera,
0: no,
1: es la capanga vulnerable, es una balada que duele, que habla de esos detalles cotidianos que cuando faltan se vuelven gigantes.
0: Bueno, justamente, la letra es impedista. ¿Por qué tocamos este tema?
1: No sé.
0: ¿Por qué extrañar un jueves?
1: ¿Por qué extrañar un jueves?
0: Que sea viernes, extraño.
1: Yo creo que no surgió porque...
0: Capanga,
1: calorcito.
0: Un inventario de la falta en esta canción. Extraña la mirada, extraña la sonrisa, la distancia que no borra el amor, ¿no? Todo lo magnífico. La distancia, de hecho, no solo que no borra el amor, sino que a veces lo magnifica.
1: Sí, o lo infla de expectativas y por eso se siente tan grande.
0: O esto de extrañar a la distancia le da valor a cada segundo compartido.
1: Ajá,
0: o sea,
1: no,
0: y todo ese ratito
1: es...
0: que estuve junto.
1: Valió la pena.
0: Valió la pena. Ah.
1: Musicalmente, a ver, acá, el protagonista no se rinde, tiene una voluntad férrea de volver, de abrazar, de besar, de cerrar esa brecha de que el tiempo abrió.
0: Uh-huh.
1: Y bueno, esto no es extraño, no es solo no es un lamento pasivo, es ese deseo.
0: Del reencuentro.
1: Ahí, sí.
0: Claro. Bueno, esta banda... En este tema, como bien dijo Betiana al comienzo, se saca la máscara de la fiesta que siempre lleva puesta Capanga y muestra un poco más de piel o de alma, no sé,
1: entonces,
0: una de las canciones más románticas y sinceras del repertorio de Capanga, sin dudas, y así, sin ironía, sin chiste, en este tema solo sentimiento puro.
1: Ay. Y bueno, y este programa dedicado al extrañar, a las ausencias... Ay, esto podría funcionar como un recordatorio, ¿no? A veces nos damos cuenta de lo que tenemos cuando, ¿viste esa frase?
0: Cuando ya no está.
1: Cuando ya no está,
0: claro,
1: y te das cuenta.
0: La frase célebre y ya hecha, pero que está
1: pero
0: real.
1: Pero es así, ¿no?
0: Hasta que no te falta, no te das cuenta que te lo
1: que estaba
0: que
1: bueno eso,
0: claro.
1: Que no estaba sucediendo.
0: Es como subestimar una sonrisa hasta que dejas de verla.
1: Uy, pará, que ya estamos entrando a un lugar más.
0: Bueno,
1: melancolía
0: uno.
1: Tirando a depresión.
0: Escuchamos a Capanga, Extraño, y volvemos.

0: Bueno, no sé si toda la vida también un extremo sí, al otro.
1: Y bueno, sí, es demasiado, ¿no? Y bueno,
0: vamos a ir cerrando este bloque de rock nacional argentino.
1: Así es, y vamos a cerrar con Hierro Pesado. Sí, vamos a escuchar O'Connor. Esta banda todavía no ha sonado por Cruz Diablo.
0: Sí, me parece que no.
1: Me parece que no.
0: Bueno, O'Connor era parte de las bandas de Ricardo Iorio, después se abrió de Alma Fuerte y todo
1: y
0: eso. Hizo su carrera como heavy metal solista.
1: Y hoy te traemos Se Extraña Araña.
0: Claro, extraída del dicho popular, la frase, ¿no? Me extraña araña que siendo moscas no me conozcas. No te creo ni vos, te dijo la langosta. Bueno, hecha grito de metal ahora, ¿no? Una canción que Ricardo Iorio escribió en algún momento.
1: Sí, y esta oda a la resistencia, O'Connor la hizo rugir. No es extrañar a una persona como extrañar, es
0: en
1: más
0: esta,
1: bien de,
0: en esta canción no.
1: En esta canción es como extrañar la lealtad, la confianza, ese código que parece haberse perdido en un mundo de apariencias, muy típico de hoy en día.
0: Claro, bueno, ahí con la frase de célebre hecha ironía pura, si sos mosca no te hagas el que no conoces a la araña, no nos hagamos, si somos compañeros de ruta no dudes de mi palabra, no. Eso es lo que extraña en esta canción, en su momento Iorio, ahora O'Connor, los códigos. Lo que antes, o sea, para mí sigue siendo así, pero bueno, la palabra de una persona, de un ser humano, vale más que cualquier pagaré.
1: Y ni hablar el accionar de una persona.
0: La palabra es tan importante. Bueno, entonces el extrañar acá es más por el lado de la integridad,
1: claro.
0: Por los que se mantienen firmes cuando todo tiembla.
1: A ver, musicalmente es poder, guitarra distorsionada, voz grave, ritmo machacante. No hay lugar para la debilidad, solo para la firmeza de quien sabe quién es y de dónde viene.
0: Exactamente. Bueno, en este programa que le pusimos como título
1: Te extraño.
0: Porque no sabíamos qué carajo hacer.
1: Y surgió.
0: Surgió así.
1: Así es.
0: Hay temas que extrañan, sí, todos, casi todos.
1: Casi todos, listo, venga. Vamos con Te extraño.
0: Entonces, bueno, con este tema cerramos viendo que a veces lo que más extrañamos, como en este caso, no es una persona, no es un abrazo, no es un momento de la vida, sino la certeza de tener aliados leales ahí en la trinchera.
1: Que tanto falta hoy en día, ¿eh?
0: Eso también se extraña, los códigos, la confianza. Así que le damos paso a O'Connor, a la araña.
1: Con este metal que nos recuerda. ¡Ay, qué linda que era la lealtad! ¡Qué linda que era hace muchos años! ¡Qué linda!
0: Se extraña araña, O'Connor.

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2: Y llegó el momento de salir volando de Argentina
3: y para darnos la vueltita al mundo.
2: Claro, cuatro paradas internacionales para seguir buscando, hurgando en ese hueco que dejas a la ausencia.
3: Ay, pero qué nostalgia. Y bueno, así es. ¿A dónde? ¿Dónde arrancamos
2: por
3: hoy?
2: Dónde,
3: ¿Por dónde vamos a empezar?
2: Yo creo que por Inglaterra.
3: Puede ser.
2: Reino Unido,
3: sí, vamos. Vamos con un clásico atemporal de Rolling Stone y con Miss You, allá por 1978, parte del álbum Some Girls,
2: algunas chicas. La letra parece sencilla, pero esconde una profundidad emocional brutal. Sí, Lord, I miss you, señor, te extraño. Esta repetición actúa en la canción como un estribillo cargado de deseo y melancolía, como todo el programa. Y el protagonista, en este caso, vaga por el Central Park y espera una llamada telefónica que nunca llega.
3: La soledad aquí es urbana.
2: Claro.
3: Sus amigos intentan animarlo con fiestas, con vino, con distracciones. Eso nunca termina bien, ¿eh?
2: Bueno.
3: Pero nada. Claro, por eso nunca termina bien.
2: Porque no,
3: llena el vacío.
2: Claro.
3: No, porque la conexión que se extraña es tan profunda que el mundo alrededor se vuelve
2: alienado.
3: Así, claro. El teléfono mudo es el símbolo de esa desconexión.
2: Bien. Los Rolling, bueno, la base de blues de siempre, obviamente. Ritmo en esta canción, a mí me encanta Miss You.
3: Sí.
2: Ritmo bailable, melodía pegajosísima. Los Stones logran algo difícil, hacer mover los pies mientras, para los que entienden la letra, te está rompiendo el corazón al mismo tiempo. El contraste entre alegría del ritmo y la tristeza de la letra,
3: ay,
2: que en muchas canciones se encuentra estos contrastes y bueno, definen la experiencia humana. De alguna manera.
3: Ay, Dios, bueno, a ver.
2: Bueno,
3: te hace pensar que, claro, te hace pensar en esas noches en las que la ciudad se siente demasiado grande, ¿viste? Y la cama tan vacía y fría.
2: De esa noche de pedo. Tanta gente al pedo y nadie quiere venir a dormir conmigo.
3: Claro, una cucharita. Hace frío.
2: A ver, un alma que quiere venir a dormir acá al lado. Miss You de los Rollins. Y comenzamos el Global Health Tour.

0: en este bloque últimamente siempre escucho así que, ah, qué bien el alemán, qué bien el inglés, qué, así que me envalentoné y ahora me metí con más idiomas, voy por más, estoy empezando japonés. Si yo te digo kataomoi,
1: ¿qué carajo me estás diciendo?
0: Ah, viste, pero estoy aprendiendo. Kataomoi, así se llama la canción que vamos a ver. No, bueno, kataomoi significa amor no correspondido.
1: Sí.
0: No te lo estoy diciendo a vos, Betiana, específicamente, no te la creas.
1: Kataomoi. Yo a esta altura ya no quiero más nada.
0: ¿Por qué? No, bueno, no vamos a indagar. Es una artista japonesa, la que vamos a escuchar, se llama Aimer, y la canción Kataomoi, que como ya dije, significa amor no correspondido, pero Aimer le da un giro conmovedor, porque no es solo dolor por el amor no correspondido, sino que es más bien una devoción lo que la narradora expresa, tipo su amor seguirá intacto, aunque envejezca, ay, aunque le salgan arrugas, ay, aunque pierda su hermosa voz.
1: Ay.
0: ¿Eh? Entonces, bueno.
1: Ay, sí, es como que la letra trasciende las inseguridades y el paso del tiempo.
0: Claro.
1: Lo importante no es ser perfecto, es estar al lado de esa persona especial. Al final, celebra haberla encontrado con la frase "Darling, mi sueño se cumplió".
0: Sí, porque los japoneses también saben decir "darling".
1: Sí.
0: Porque saben aprender en inglés si quieren.
1: Sí, bueno, no, seguro, y lo hablan mejor que yo.
0: Sí.
1: Lejos, incluso un niño que todavía no empezó.
0: ¿De qué se trata, Aimer? ¿De qué se trata esto que vamos a escuchar? Es pop rock japonés, emoción emotivo, melodía ahí que crece hasta explotar en el estribillo, como todo buen pop rock. Aimer transmite esa sensación de ahogo emocional, transformado también en gratitud con la canción, con la música, con la melodía.
1: Y como siempre te decimos, anda a YouTube,
0: sí,
1: buscala, es muy bonita la canción, está también ahí con los subtítulos en español, porque como es de Japón, y esta vez están cantando en japonés, al menos que tengas un nivel avanzado de japonés y lo puedas entender, fantástico.
0: Yo aprendí esta palabra, kataomoi.
1: Muy bien,
0: Hoy empecé con esa, con amor no corresponde, creo que estoy empezando mal.
1: Aprendiendo la frase incorrecta.
0: Pero aquí es lo primero que aprendiste, amor no correspondido, la puta. Bueno, vamos entonces, Aimer, a Japón, con kataomoi.

0: casi que una Alanis Morissette de japonesa.
1: Pero qué lindo.
0: A la lemoleta.
1: Amo el Global Gel Tour que nos lleva.
0: Siempre,
1: sí,
0: día a, día.
1: A veces
0: nos lleva
1: simplemente
0: a lugares que no, yo no la había escuchado nunca antes y me dio nostalgia.
1: Sí,
0: la mal, canción,
1: muy sí. Hermosa, muy hermosa.
0: Cumplió su objetivo en el programa. Bueno,
1: continuamos en este Global Hell Tour. ¿Y a dónde nos vamos, Rafa?
0: Vamos a ir, estábamos en Japón, nos vamos a mover bastante.
1: ¿A dónde nos vamos?
0: Y nos vamos a ir hasta donde está la Torre Eiffel.
1: Vamos a Francia.
0: Sí, a escuchar una banda que paradójicamente se llama Indochina. Indochine es una banda francesa. Empezamos explicando esto para que
1: para
0: no
1: que
0: haya confusión. Viajamos a Francia a escuchar Indochina, que es el nombre de una banda francesa.
1: Sí.
0: Indochina. No sé si esto es expropiación de algo o no. Llamarse con el nombre
1: no
0: de
1: nos hacemos
0: país,
1: cargo.
0: Pero bueno, cualquier cosa se arregla con la gente de la banda
1: de
0: y no con
1: Indochina.
0: Claro. Y la gente de Indochina que nos escucha, le mandamos saludos. La canción se llama El Aventurero. Rinde tributo a Bob Morand, que es un personaje de las novelas de Henry Bernes. Un valiente ahí, personaje aventurero, justo enfrentando villanos como L'Ombre Jaune, La Sombra Amarilla, o Mr. Calisons. Eran, digamos, cuentos, y ellos en esta canción relatan las historias del aventurero, como la nostalgia que a ellos les daba era este héroe de su infancia.
1: La letra es una sucesión de escenarios exóticos y peligrosos. El Valle Infernal es una de las frases ahí que aparece en la letra. Indochina captura la esencia de las aventuras clásicas. El estribillo refuerza esa idea de un personaje atemporal.
0: Esos héroes.
1: El verdadero héroe, claro, de todos los tiempos. Me quise, pero está no bien. Me animo a hablar en francés.
0: No, está bien. No, digo, yo no sé, ¿querés animar? A ver, ¿cómo sería?
1: A
0: el
1: ver,
0: verdadero héroe
1: sonaría
0: de todos los tiempos en francés.
1: Le varietable héroes de Tour de les Temps.
0: El
1: momento para que te rías ahí de Betty.
0: Probamos con italiano.
1: Creo que me puede salir un poquito mejor la...
0: Tenés más sangre tana que francesa.
1: Sí.
0: Se me cruzó un ave. Musicalmente, esto que vamos a escuchar es New Wave, pero un New Wave elegante, sintetizadores ahí brillantes, un ritmo bastante bailable, y detrás de la aventura, de lo que cuentan en la canción, hay ese dejo de nostalgia, de extrañar esos héroes, es la infancia, nuestros superhéroes,
1: sí,
0: nuestros héroes.
1: Aparecían
0: lo del bien contra el mal, así,
1: claro,
0: sin matices.
1: En un elemento con muchas hojas y tenía muchas letras y algunos dibujitos, y estaba encuadernado así, ¿no?
0: Cómics,
1: dos tapas.
0: Historietas. Libros.
1: Claro, libros, por ejemplo.
0: Este tema nace de libros que la banda leía, así que. Bueno.
1: Y bueno, obviamente, o sea, viste cómo son nuestras temáticas. Y cuando nos empeñamos, te la hacemos sentir así. En
0: así
1: este
0: es.
1: Programa sobre extrañar. Y bueno, vamos ahí, ¿no? Como en ese. A veces extrañamos la ficción. ¿No
0: claro.
1: te da esa sensación? La capacidad de imaginar mundos donde el heroísmo es posible. Y bueno, esta banda nos invita a eso, a identificar con ese espíritu intrépido.
0: Intrépido y aventurero. Pregúntate vos, mientras escuchas la canción, ¿cuáles eran tus ídolos, tus personajes, tus superhéroes?
1: Tus superhéroes.
0: ¿O cuáles son hasta el día de hoy? A mí me gusta hablar con niños, por ejemplo, porque son los únicos que me preguntan cuál es tu superhéroe favorito todavía.
1: ¿Y
0: nadie
1: cuál
0: me pregunta en una charla con la gente con la que me junto?
1: ¿Nadie?
0: Batman, el mío es Batman. No sé, después me explicaré otro día por qué, pero en persona.
1: ¿Frankenstein funcionaría como?
0: No es superhéroe, es
1: no
0: un monstruo
1: es un
0: de película.
1: Monstruo,
0: de
1: pero...
0: Y ni siquiera Frankenstein es el nombre del monstruo,
1: sí,
0: sino
1: del
0: inventor. Bueno, ¿qué era lo que íbamos a escuchar?
1: El monstruo de Frankenstein,
0: no,
1: quiero que sea mi héroe, con esa capacidad tan fría.
0: Podría ser un superhéroe de Frankenstein.
1: Me parece, no sé.
0: Le pones una capa al monstruo.
1: Van Helsing, la película de Van Helsing lo transformó. Que la
0: Van
1: película.
0: Helsing sería un superhéroe,
1: sí,
0: porque mata
1: pero,
0: a todos los monstruos.
1: Claro, pero en la película de Van Helsing
0: sí.
1: con. Ay, no me va a salir el actor de.
0: Bueno,
1: ¿Ese? Bueno, el monstruo de Frankenstein sería como. Ahí, amigo, un amigote.
0: Bueno, pero lo estás descubriendo ahora, ¿eso? ¿O es tu superhéroe favorito desde siempre, Frankenstein?
1: Yo creo que desde siempre. A mí me encanta. Uno de los libros que más leí fue...
0: Volvemos al oyente. Pensa vos, ¿cuál es tu
1: héroe? ¿Cuál es el tuyo?
0: Si querés nos contás. Si no, le contás al que tenés ahí al lado. Indochine, una banda francesa. Se llama Indochine la banda. La canción, L'Aventurelle.

0: Así que si querés quedar bien conmigo, me regalas cosas de Batman.
1: Ok.
0: Listo. Dale. Porque seguimos discutiendo fuera del micrófono de los superhéroes y todo. Quiere que le cuente por qué Batman es un excéntrico millonario.
1: Forro. Claro.
0: No, pero no es por... Bueno, después, otro día.
1: O sea, ¿qué me estás hablando? Déjame de el Hombre Araña, por lo menos. Me parece más acorde a un superhéroe que Batman.
0: No, pero Batman no tiene superpoderes, es un humano. Tiene plata, se viste, compra todos los equipos, pero a Peter Parker lo picó una araña, a Batman no lo picó un murciélago. Él decidió
1: ser un murciélago.
0: Ser un murciélago. Ah, el primer Therian.
1: El primer.
0: Dale, vamos con el último tema.
1: ¿Y con qué cerramos?
0: Yo vamos a un país que me encanta visitar cada vez que puedo. Y es Brasil. Y cerramos con Filosofía Brasileña, una muy hermosa banda, muy buena banda brasilera. Se llama Legião Urbana. Legión Urbana, esta banda.
1: El nombre me gustó, ¿eh?
0: Sí, de 1986. La canción que vamos a escuchar se llama Tempo Perdido. Tiempo perdido. Renato Russo canta sobre la juventud que se fue y esos días que no volvieron.
1: Sí, el segundo tema, tercero, ya no sé, viste que habla de la nostalgia de la juventud. Todo.
0: Sí, bueno.
1: ¿Cómo sería? Todos los días. A veces pasa, ¿no?
0: ¿Cómo sería?
1: Bueno, obviamente yo no te voy a hablar en portugués, ni en portuñol. Te lo voy a tirar así, una de las frases así, traducida al español, así, ahí. Todos los días cuando despierto.
0: Todos los días cuando acordo.
1: Es muy lindo, es hasta gracioso.
0: Dice así la letra, bueno.
1: Así es. No tengo más el control de mi vida. ¡Ay! Ha pasado momentos. El narrador extraña la ilusión de la juventud. Esa certeza de que todo era posible. Ahora solo queda el tiempo perdido. Tengo que decir, tantos años.
0: Le voy a dar un dato al oyente. Mientras más largo y sonoro el sonido de placer que haces cuando te sentas. Mientras más largo y sonoro sea ese sonido de satisfacción cuando te sentas, menos juventud te queda. Es directamente proporcional.
1: Es proporcional.
0: La canción juega con esta paradoja de que hemos perdido tiempo, pero tenemos a la vez todo el tiempo del mundo por delante todavía, más allá de la edad en la que nos encontremos, para vivir, ¿qué? El presente. En el último verso, somos tan jóvenes.
1: Ay,
0: a la vez.
1: Esa nostalgia.
0: Sí, bueno, pero esto se convierte en un himno generacional.
1: Sí, totalmente.
0: Desde la edad que estés, siempre va a ser el primer día del resto de tu vida.
1: ¡Qué profundo que nos hemos puesto! Y bueno, con este rock melancólico, intenso en la voz de Russo, que transmite esa urgencia de vivir antes de que sea tarde, cerramos este Global Hell Tour y este Te Extraño con este, cierre así como...
0: Viviendo hoy, el ahora, con esta misma intensidad con la que podés llegar a extrañar a alguien. Esto fue el Global Hell Tours, 4 países, 4 idiomas esta vez, porque...
1: ¡Qué lindo! Me gusta. Japonés, brasilero va a sonar ahora, portugués y
0: francés. ¿Japonés y inglés? Bien, nos vamos con Legião Urbana y Tempo Perdido.

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0: entramos en la última tanda, el último bloque de este Cruz Diablo del día de hoy, jueves.
1: Así es, última media hora del programa. Te recordamos que por la mañana en La Mestiza y por la tarde después de Cruz Diablo, no sé si hoy mismo, calculo que sí, que hoy,
0: hoy es jueves,
1: sortean
0: sí,
1: una pizza Paula. Para Hall Rock este viernes, mañana en la mañana en Leo, en el programa de la mañana en La Mestiza, otra pizza, dos pizzas te regala La Mestiza, y si por radio.ar te regala la birra. Mañana a la noche, 21 horas, escucha Un Frente para Eliminar a los Tontos, por si por radio.ar, y participas por la birra con la consigna que ahí los conductores te darán, supongo.
0: Es re fácil.
1: O te podés suscribir a esa página, a esa radio, te suscribís a la Cipo.
0: Esa es muy buena.
1: Esa es muy buena, coméntalo.
0: ¿Por qué es muy buena esto que te voy a decir? Porque vos te suscribís. No hay un mínimo, no hay un máximo. Te suscribís a la Cipo y participás de todos los sorteos que se realizan los días viernes.
1: Claro. Los suscriptores de la Cipo, esto es la mecánica. Vos te suscribís y durante el mes que dura la suscripción, ¿vos? Participás todos los viernes automáticamente.
0: ¿Y qué pasa si un mismo suscriptor en el mes gana, no sé, los cuatro viernes?
1: Y gana. El suscriptor participa.
0: O sea,
1: participa.
0: Se lleva los cuatro premios del mes.
1: Sí,
0: mira, cada ¿quién suscriptor, te ofreceré?
1: Cada suscriptor participa durante lo que dure la suscripción, que duran un mes.
0: Así
1: los
0: es, mira,
1: cuatro viernes o cinco viernes que tenga ese mes, participas. Si se renueva la suscripción, seguís participando.
0: Obvio,
1: todos los
0: así
1: viernes.
0: Eternamente.
1: Y así eternamente. Mientras
0: esté
1: suscripto. Y la suscripción de la Cipo es voluntaria. No tiene un monto mínimo.
0: No,
1: lo digitas vos. Así que con eso participas ya de la birra mañana y de todo lo que sortean los viernes. Y si no, escuchando el programa, hay una consigna siempre
0: programa, tiran uno programa, de los pibes.
1: Para que participes si no te querés suscribir. Dicho esto, pasamos a la nueva sección que hemos inaugurado hace un par de programas atrás. Antes presentábamos el primero y el último, ahora vamos a hacer una comparativa.
0: Que este bloque se llama...
1: Está con esta. Está con esta otra. Pero para no hacerlo tan largo, es esta con esta.
0: Así, a seca, crudo.
1: Dos canciones.
0: Visceral.
1: Dos canciones, un mismo título y nuestros motivos secretos random.
0: Siempre.
1: ¿Por qué vamos a compararlas y le vamos a poner una lupa a esto de extrañar hoy?
0: Hoy ponemos frente a frente dos versiones de How Deep Is Your Love. ¿Qué tan profundo es tu amor?
1: Bien.
0: Y así arrancamos.
1: Con la original.
0: Claro, allá.
1: ¿De quién es?
0: De Bee Gees en 1903.
1: ¡Vejez! Dice ahí. Ah, se pronuncia Bee Gees.
0: Nos vamos a un viaje al pasado. Nos trasladamos a 1977.
1: Barry Robin y Maurice Gibb no escribieron una canción de disco frenético. Así era, era una balada íntima. No es lo mismo... que esto que vamos a escuchar ahora. La letra en este caso habla de dependencia emocional. Dice, I really need to learn, realmente necesito aprender. Dice, cause we are living in a world of fools. Porque vivimos en un mundo de tontos. Necesito aprender a dejar de ser tonto. Bueno, escucha Un Frente para Eliminar los Tontos.
0: Y capaz que se te corrija ahí un par de conceptos. El estribillo pregunta por la profundidad del amor. Es como, a veces se podría decir que es como esa necesidad de certeza. Yo le digo inseguridad, así.
1: ¿Inseguridad?
0: Totalmente.
1: ¿Sí?
0: Y bueno, acá, bueno, volviendo a este. Sí. En un mundo caótico, el amor de la pareja es el único refugio seguro. Sí. Breaking news apart, rompiéndonos, advierte. Es miedo a la separación, es el...
1: Y el ese motor es de el, esta canción.
0: Claro.
1: Sí. Bueno... esta versión, la de los Bee Gees, suave, casi susurrada al inicio, así como que alguien que te habla al oído. Armonías vocales aterciopeladas, sin gritos, más bien una confesión hecha por los Bee Gees, que entendieron que extrañar o amar profundamente a veces requiere bajar el tono, la voz, para que el otro te escuche de verdad. Cuando vos le hablas a alguien así, te prestan como también otro tipo de atención.
0: Así es, y bueno, y en este bloque de Esta con Esta traemos esta canción. Ay, en este programa de extrañar, de ausencia, de nostalgia, sí, y esto nos abre este bloque así recordando que el amor profundo es un ancla. Y cuando esa ancla se suelta, bueno, el vacío es inmenso. Así que bueno, agárrate, Catalina.
1: Bien, empezamos entonces. How Deep Is Your Love, ¿qué tan profundo es tu amor? Versión original de los Bee Gees, año 1977. Y después te contamos contra cuál la comparamos. Escuchamos.

0: Y saltamos de 1977
1: con estaba en una burbujita.
0: Estaba en una,
1: ahí,
0: Betty Ana. Del 77 al 96. 1977 a 1996.
1: Unos 20 años.
0: Pasaron más o menos. Y sale Take That. Una bandita así tipo. Tipo los New Kids on the Block, tipo Mambrú acá en Argentina, estos que se juntaban y hacían cuatro facharitos musiquita. Sale Take That, uno de los integrantes era Robbie Williams, este. Mira. Que después sale cantando Rocky Day, sacándose la ropa, las piernas,
1: la piel.
0: Está bueno ese
1: video. Me gusta mucho, sí, te iba a decir lo mismo, bueno, cuando los videoclips tenían arte.
0: Claro, cuando MTV pasaba música. Bueno, ahora...
1: Todas esas cosas, cuando un festival
0: no
1: te decía
0: MTV.
1: Rock, eran bandas de rock.
0: Eran bandas de rock y esas cosas.
1: Y así, sucesivamente. Bueno, volviendo.
0: Take Tac toma la letra de los Bee Gees, intacta, así, pero le cambia un poco la atmósfera, la melodía. Suena, va a sonar un poquito distinto, eso te vas a dar cuenta. Donde los Bee Gees eran como íntimos,
1: así, Take Tac
0: son
1: yo.
0: Más grandilocuentes, ¿no? Hacen arreglos orquestales, una producción más pulida. Las voces, obviamente, son jovencitos que buscan el impacto inmediato de ¡minitas! ¡Minitas! Y la pregunta...
1: ¿Por qué no juntan?
0: La pregunta... How deep is your love? ¿Qué tan profundo es tu amor? Aquí suena más como un desafío romántico que como la súplica de los Bee Gees, ¿eh? Acá es como, a ver, ¿qué tan profundo es tu amor, guacha? Es un amor visto, ¿sabes? Desde una perspectiva más pop en los 90.
1: Claro, brillante, perfecto, sí. Pero menos
0: desgarrador, claro.
1: Sí, como más...
0: A ver, ¿qué viste? En cambio los Bee Gees, no, ¿qué tan profundo es tu amor, sí, mi amor? Y esto no, a ver...
1: Y bueno, en esta comparativa que trajimos, con esta, la versión de Take It That funciona como esa cosa, ¿no?, de que el mismo mensaje cambia, ¿sí?
0: Según quien lo...
1: Lo canta, claro, lo cambia dice, el peso, el mensaje, claro. La intencionalidad, eso mismo, ¿no? Los Bee Gees cantaban desde la experiencia madura.
0: Claro, los vejez. Y los Take That
1: desde la ilusión juvenil, ese que te dice, ay, yo puedo contra todo, sí, el mundo es mío y ¡plah!
0: ¿Sabes qué quiere decir Take That?
1: ¿Qué tiene?
0: Toma esta. Te juro. Así que vamos, toma esta.
1: Que te comparamos con esta.
0: ¿Qué tan profundo es tu amor, guacha?

0: no sé qué tan contraproducente puede ser el efecto de ponerle la misma canción dos veces a los oyentes, pero nuestra intención es comparar musicalmente las dos versiones, y llámenme conservador, retro, o viejo, lo que quieran, pero me quedo con la original, una vez más.
1: Sí, a mí me pasó, con esta me pasó esto, y me gusta esto de escuchar, porque obviamente seleccionamos muy buenos clásicos, porque si no es un embole escuchar.
0: Ah, sí, ya nos pasó el martes con Aleluya, que casi me pegó un tiro. Uy, pero bueno, tremendo. Es cosas de la producción que por ahí van a pasar, cosas. Van a seguir pasando. Esto es Cruz Diablo, esto es así. No importa.
1: Experimental, 100%.
0: No, che, este tema, sí, vamos.
1: Dale, venga.
0: Después nos clavamos nosotros acá en el vivo, pero nos hacemos cargo.
1: Sí. Bueno, ahora llega el momento.
0: El momento bizarro, el momento final. Hoy estamos medio acelerados, ¿no? Tenemos 15 minutos más de programa y hemos llegado al final de la. Me parece
1: serio?
0: Que vamos a poner un tema.
1: Antes del bizarro, sí.
0: Para llenar vacío.
1: O dos bizarros, uno tras el otro. No, nos odian.
0: Es mucho. Ya nos deben estar odiando que escucharon dos veces la misma canción, pero. Da igual, linda canción.
1: Sí,
0: las dos versiones
1: eso,
0: muy bonitas. A mí me gusta más
1: por la original.
0: Por
1: eso mencionaba, elegimos que, o sea, esto, canciones que no odies después de escuchar dos veces la misma canción una tras de la otra.
0: Tratamos de que sea agradable el suplicio.
1: Claro, que sean esos clásicos de decir, ay, sí, te escucho cinco veces seguidas. Me ha pasado con canciones, con Zumba de Babasónicos. Me ha pasado así un día, de repente la terminé escuchando cinco veces seguidas porque fue como, ay, no, pará, creo que no entendí. Y volver a escucharla y después, ay, qué linda, me encanta.
0: Bueno, ya comparadas las canciones del día de hoy, vamos a hacer un extra ball. Un bonus track. Y
1: gracias.
0: Vamos a escuchar Esa Estrella Era Mi Lujo, hablando de extrañar algo, de Patricio Rey y sus Redonditos Ricota, que como siempre, cada vez que podemos los ponemos a Los Redondos, además de ser como
1: nosotros. Somos muy fans de Los Redondos.
0: Sí, el programa se llama Cruz Diablo, la cortina es Cruz Diablo Instrumental. Y así sucesivamente todo.
1: Así.
0: Esa Estrella Era Mi Lujo de Los Redondos, y después sí, volvemos a despedir.

0: Y ahora sí, más cerquita de las 6 de la tarde, te vamos a ir llevando hacia la balada, porque es una balada.
1: Es una balada.
0: La vas a cantar. Pero... cuando llegue al estribillo, cerra los ojos.
1: Sí.
0: A ver, pasos para escuchar el siguiente tema. Cerra los ojos, tararea las primeras estrofas.
1: Sí.
0: Y cuando llega la parte que todos sabemos...
1: a todo pulmón, ahí, así, sintiéndolo bien adentro.
0: Salga una lágrima, no de tristeza, de emoción. De que vos te escuchás que estás cantando bien, porque este tema, cuando lo cantas con ganas, hace que parezca que lo cantas bien.
1: Que sabes cantar.
0: Viste que hay canciones que te hacen creer que cantas bien. Esta es una.
1: Esta es una de esas, cierto.
0: Cuando la cantas con toda la intensidad que necesita este tema... vas a sentir que cantas bien, por lo menos un ratito
1: un
0: hoy, una vez en la vida. Así que si te la sabes, ¿no? Capaz que también tenemos nuestro rango de audiencia.
1: Ah, cierto, que tenemos todo más bien. Jóvenes.
0: Sí, jóvenes. Este tema no lo conoce nada. Por otro lado...
1: Esta parte del programa
0: el contrapunto.
1: Es para vos, mestizo, mestiza, pecadora, así nostálgico de la vieja escuela. Esos con los que seguramente no hemos cruzado en algún bar llamado...
0: Y si sos joven, aprende con qué chapábamos.
1: O tranzábamos.
0: ¿Te acordás esos términos? Chapar, arreglo.
1: ¿Sí?
0: Te pido arreglo.
1: Las cartitas con te pido arreglo.
0: Yo gusto de vos.
1: ¡Ah! ¿Vos gustás de mí? ¿Querés ser mi novia? Porque las chicas no se animaban, no decían, ¿viste? Pero los chicos.
0: Vamos a ver qué pasa. Si él no, ya lo tengo.
1: Claro, ¿viste ahí los pibitos?
0: Bueno, te dejamos con el tema más romántico y bizarro que pudimos haber encontrado para cerrar este programa nostálgico, diríamos, ¿no? Que hicimos hoy, un programa extraño.
1: ¿Sabés
0: que la producción de la CIPOA está extrañando algo y nos mandó a nosotros a que hagamos catarsis?
1: Por ellos,
0: por
1: eso,
0: desde
1: esta
0: este
1: cosa.
0: Programa. Toda esta amalgama de emociones y sensaciones de trabajar con dos radios en conjunto. Y bueno, se traduce en esto, ¿de qué hablamos? No sé, extrañamos, estoy extrañando. Toma, un guión que habla de extrañar.
1: Ahí está.
0: Qué bueno, nosotros no hacemos el resto. Acá, esto salió hoy del programa.
1: Bueno,
0: sí, nos vamos,
1: entonces,
0: Betty.
1: Entonces, sí, te largamos ahí el bizarro de hoy y te dejamos un saludo y nos estamos escuchando.
0: El próximo jueves.
1: Importantísimo.
0: Sí, importantísimo dato.
1: Porque hablando de extrañar, acá el compañero extraña tanto a dos personitas que se va.
0: Sí, tengo dos hijitas de 8 y 10 años. Así que le cuento a la audiencia que tengo la oportunidad, después de 2 meses de no verlas, de volver a verlas, y me ocupa el día martes.
1: Así que,
0: no
1: por
0: tenemos
1: esa razón,
0: operador para Betiana, que podría hacer el programa sola. A mí me tocó hacerlo solo.
1: Pero vos sabés operar. Bueno, yo desde esta consola,
0: bien,
1: como
0: ¿no?
1: que, ay, no, miedo, acá me la mando. No, gracias.
0: Así que, pero bueno, no hay programa el martes. Vamos a ver si tiene ganas Alexis de poner uno grabado. Hay algunas versiones grabadas de los primeros. Cruz Diablo.
1: Para
0: los nostálgicos.
1: Para que se rían de las primeras veces que estábamos recontra re nervioso,
0: horrible.
1: Y que se me trababa la lengua.
0: Así que el martes, o programa grabado o no, en vivo nos encontramos el próximo jueves a las 4 de la tarde por Mestiza Rock FM, por Ciporradio.ar.
1: Esto fue
0: Cruz
1: Diablo.
0: Y este es el tema bizarro final. Hasta el próximo encuentro.
1: Chau,
0: Betiana.
1: Chau, Rafa. Chau a vos.

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1: Entonces, acepta mi consejo. No.

0: gran Eli Guerra.
1: Muchas gracias. Gracias, Beto. Muchas gracias. Es un placer estar aquí. Gracias. Buenas noches.
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Suenan los calzones por acá con este clip que se acaba de subir hace tan solo una hora. Gente, ¿cómo me sirven las canciones premundiales? Dale, se llama esto. No, mentira, lleva. Cerquita, cerquita. Qué lindo clip que se mandaron, ¿Cómo andan, amigos? ¿Cómo andan, amigas? ¿Todo bien? ¿Todo tranquilo? Hasta la hora 20 capitaneamos la nave acá en esto que se llama Para que sigamos siendo 10 años consecutivos sin parar al aire.

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Mira, empiezo a agradecer por acá para a mis amigos de La Pana. Y seguimos así con la banda más grande.

Combinaciones deliciosas. Me pidría por acá junto a los pericos para ser solo. Prende saumerios. Subí el volumen de la radio. Pequeño bloquecito reggae por acá. Desde Chile suenan y llega la gente de Gondwana. Una de las bandas que dijo que escuchaba Messi esta, ¿eh? Sí.

0: banda que se reunió con su histórico vocalista Quique Neira.
1: 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Camínate en tu ahora, no prestes atención.
0: Y se vienen varios shows también, ¿eh?

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Che qué bajón lo que pasó con Fito, Hace algunas horas Fito se presentó en el Movistar Arena de Buenos Aires y lo que parecía una fiesta, que iba a ser una fiesta, se volvió bastante, bastante flojo para Fito y para el público también. Ya que fue, bueno, silbido, sauchado. La gente enojada porque tocó el disco Noela completo. Bueno, las imágenes virales. Alguna gente yéndose, otros literalmente sentados, quietos con los teléfonos.

Y la verdad que es medio viaje cuando vas a ver a un artista. Y solo conoces el corte principal del disco, por ejemplo, y se clava el disco completo. Pero bueno, puede pasar, gente.

Qué loco, nunca... Bueno, nunca no, en realidad. Hacía bastante que no veía que se viralizaran imágenes de un show así. Con la gente tan apagada y embolada también. Tenemos sorteo, ¿eh? Ya te cuento de qué se trata. Pero mientras tanto nosotros seguimos con la música. Esta se la quiero dedicar al amigo Negro Marín, que fue la persona que me hizo conocer esta banda. Buena suerte. Suenan por acá Patagonia Rebelde.

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Así que los que se quieran ir a comer una pizzita, nombre, apellido, últimos tres del DNI, nos pueden activar ahí a través de el Insta de la radio, o si no, nos escriben al 3571-5450-94. ¿Cómo seguimos con todo esto? Así, de esta manera. Mientras más sucio el rock and roll, más lindo. Llegan los pordioseros.

Qué buenas épocas estas, por Dios eras, ¿eh? Junto a Juanse, hijo del oeste. Mira, en esa época en la banda estaba Pedi, el guitarrista de Don Osvaldo, ¿eh? Este disco que en el día de ayer estuvo cumpliendo aniversario. Tercer disco de estudio de los

El hijito de Ciro por acá, ¿eh? En Rosario, que había aparecido ahí tocando la armónica y cantando también, ¿eh? Y también el hijo de Dani Huira apareció...

Ahí aparece en escena Ciro Padre. Pero todo esto viene a qué. ¿Por qué efeméride? Cumpleaños de la bajista, sí. Cumpleaños de Luli Bass. Un 21 de mayo, pero de 1990, en el barrio de Caballito. Llegaba hasta tierra Luli. Luciana Valdés cumpliendo 36 años a cargo del grupo Piojoso desde hace un tiempo.

0: Como seguimos con las efemérides del día de la fecha, se nos ocurre así de esta manera.
1: Ahí vamos.

Suenan los Rodríguez por acá. Aniversario número 33 de Sin Documentos. Corría el año 1993 y salía a las calles este disco. Es el segundo en realidad en la cronología de la banda de Don Calamaro. Grabado en abril y mayo de ese mismo año en Madrid. Bueno, uno de los más reconocidos de este cuarteto. Disco que tiene temazo, gente. Temazo. Dulce Condena, Mi Rock Perdido, Me Estás Atrapando Otra Vez, Pequeño Salto Mortal. Bueno, y este que es el que lleva el nombre

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1: Y de manera abrupta, como todo en este programa, cambiamos la onda, pero efeméride también. Suena Radiohead por acá. Se me pianta un lagrimón con esta canción, te juro. Corría el año 97 y los Radiohead lanzaron.

Habían hecho algo distinto para presentarlo y para meterle difusión en aquel momento. Y esta campaña que habían hecho incluyó... ¡Qué vieja que me siento! ¿Se acuerdan los disquets? Bueno, habían enviado disquets a la prensa y habían entregado un montón en el metro.

29 años, nada más y nada menos, de la presentación al mundo de este disco. Hoy también está cumpliendo aniversario. Ah. Sí, menos, un poco menos oscuro.

Disco que tuvo otro estilo completamente distinto. Incorporando más elementos de disco, de funk. Este cambio de estilo dividió ahí un poco a los fanáticos.

Pero al fin y al cabo, fui haciendo lo suyo, explorando ahí nuevos territorios musicales. Y esta que terminó convirtiéndose en una de las canciones más emblemáticas, tanto de Queen como de Bowie,

Y siguiendo en la línea de las efemérides internacionales, me vuelvo loca. Llegan los Metallica. Y suena esta canción. Y es efeméride. Porque corría el año 1992, de un día como hoy. Era una de las piezas audiovisuales más recordadas de la era del Black Album. Y un día como hoy se estrenaba el clip de esta canción.

¿Cómo seguimos con todo esto? Sí, no son efemérides, pero su vocalista es noticia.

y lo que trascendió a los últimos días respecto a su vocalista, a Anthony. Lanza marca de café, hecha con granos peruanos.

comida que se va a vender en los recitales y por el momento en tiendas de Estados Unidos. Café hecha con granos cultivados en los Andes peruanos por Cooperativa de Mujeres Agricultoras. Estoy viendo alguna de las latas por acá. Latas blancas, latas negras.

Cuenta la leyenda que Anthony estuvo, es un aficionado del café y estuvo años probando para encontrar el sabor ideal. Parece que lo encontró, ¿eh? Marca de café frío en lata, como te contábamos, que apuesta por preservar el sabor original del grano peruano sin azúcares añadidos ni conservantes artificiales.

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con Julieta Lazo, la kermés, haciendo el arte del buen comer. Qué combinación esta, por favor. Se viene el primer show del año en Córdoba de la kermés. ¡Julieta! Anunciaron fecha 18 de julio en el Club Paraguay. Qué linda fecha para ir esta, 52 minutos que se nos van por acá de lo que es la hora 19, ya hora de empezar a bajar lentamente el telón de la radio. Pero antes, se nos ocurre batirnos en retirada, sí.

0: Hasta aquí, para que sigamos siendo donde tu voz fue más fuerte que el dolor. 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